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0: 14h31 minutes sur l'ordinateur Keluka. 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
1: Dans la nuit du 20 au 21 septembre,
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